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las montañas miran un punto lejano. Las luces se apagan y una muchacha ciega pregunta a la luna. Y por el aire ascienden espirales de llama.